Ya son las seis de la tarde con 12 minutos. 6 de la tarde, 12 minutos. Gracias, señoras y señores, jóvenes, señoritas, niños, niñas, público en general. Pues gracias por estar en sintonía de la Guarecita Radio. Estamos ya en el programa de música norteña. Ya estamos listos para recibir sus mensajes, su solicitud de canción, norteña. Pues aquí vamos a estar hasta las 8. Tenemos las 2 horas disponibles para que manden sus mensajes, sus saludos, su solicitud. Y bueno, pues aquí continuamos con la Guarecita Radio de Corazón Purépecha, la radio que está al servicio de nuestra meseta purépecha, pero también en el mundo entero. Y pues su amiga Jos Cuachuchuqui es quien les acompaña, les saluda a todos ustedes, esperando que estén pasándose un ratito, una tardecita pues agradable por ahí con su familia, en la parangua, disfrutando de un buen tecito, de un buen atolito, de un buen elotito cocido, de un atole de grano, qué sé yo, ahí en la lumbrecita de la parangua, del fogón, a lo mejor igual y pues en compañía del abuelito, de la abuelita, ¿verdad? Pues hay que dejarlos solitos a los abuelitos y a las abuelitas. Bueno, cuando es motivo de trabajo, pues ya es otra cosa, ¿verdad? Pero cuando no estemos trabajando, pues hay que hacerles compañía, hay que hacerles sentir que ellos existen y que bueno, pues nosotros estamos para verlos, ¿verdad? Ojalá, y si es el caso, y si no, pues hay que pues no sé, a lo mejor igual y estamos haciendo labores de la casa, sobre todo las personas que trabajamos en la mañana y por la tarde, pues hay que hacer a lo mejor la limpieza, lavar la ropa, sacudir, recoger, hay tantas y tantas cosas que tenemos que hacer. Continuamos pues de esta manera, vamos a seguir con la música norteña aquí en la Guarecita Radio, enviando saludos a todos ustedes de aquí hasta por allá, lejos, hasta los Estados Unidos, ¿verdad? En cualquier parte de Estados Unidos, en donde se tenga el servicio del internet, obviamente el Face, el WhatsApp y todos los servicios, las aplicaciones que tenemos, que encontramos ahí en el celular o en alguna laptop. Pues por ahí les vamos a acompañar en esta tarde. Son las 6:15, 6 de la tarde, 15 minutos. Continuamos con esta otra pieza musical que nos ofrecen los Bravos del Norte de Ramón Ayala.

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son las 6, ya son las 6 de la tarde con 26 minutos, 6 de la tarde, 26 minutos. Estamos bien felices nuevamente aquí en la Gualecita Radio, en la cabina de esta emisora, que es pues al 100% alegre, feliz, y queremos transmitirle la alegría a todos ustedes que nos acompañan, ¿verdad? Que se sientan ustedes acompañados también con la música, con la compañía de Josco Achachiqui, y pues interactuando con el WhatsApp de la Gualecita a través del número 452-149-3962. Por ahí nos puede enviar su mensaje, su solicitud de pieza musical norteña, que estamos en la norteña, pues, y pues por aquí hacemos lo posible, en la medida de lo posible, para complacerles a todos ustedes, para que estén contentos, para que estén felices, para que lloren, griten y se desahoguen, saquen todo ese estrés que luego nos está que luego nos está así como que no nos deja vivir con toda la felicidad del mundo, ¿verdad? Entonces, pues ahí está la invitación. Si usted gusta subirle un poquito más a su receptor o a su bocinita o a lo que tenga por ahí, pero que nos esté escuchando, bueno, pues qué bueno. En la mañana pasábamos por un lugar, no vamos a decir dónde, ¿verdad? Ni vamos a decir quién, porque se dice el pecado, no el pecador. Estaba a todo volumen y solita pensé, sí nos escuchan y sí nos escucha mucha gente aquí en esta comunidad de Chinán, y pues me llené de valor y me llené de gusto y me llené de ánimos para seguir trabajando, pues aquí en la Gualecita Radio. Tenemos este mensaje, dice, hola señorita Joscua. Por acá mis parientes de Georgia le mandan mensaje. Ay, ay, ay, qué bonito. Vamos a escuchar este mensaje. Híjole, pero este fue desde el 16 de mayo. No, ese no es. Dice, hola señorita Joscua, por acá mis parientes de Georgia le mandan un mensaje. Pues sí, a ver si lo recibimos. La maestra María de Jesús anda por allá, para Georgia, la maestra María de Jesús. Pues saludos para usted también y para todos sus parientes que nos están sintonizando en este momento. Saludos para su hermana, la señora Rosa Acuapa, y para su su

Bueno, por allá ya ha de ser de noche, ¿verdad? Ya ha de ser de noche por allá. Pero bueno, a lo mejor igual están descansando ya, tomándose un cafecito. Tenemos ya muchos mensajes. Dice, buenas tardes, Joscua. Le manda un saludito a la niña Sofía y un saludo para usted y gracias por los saludos. Ah, claro que sí, hombre, Sofía. ¿Cómo está, Sofía? Bien, ¿verdad? Qué bueno, bien feliz porque ya no estás yendo a la escuela, ya estás descansando. Pues aprovecha este descansito porque en breve, pues vas a ir otra vez y ahora te vas a tener que levantar más tempranito porque ya vas a ir a la primaria, ¿verdad? Hay que echarle muchas ganas. Qué bueno, me da muchísimo gusto. Dice, claro que sí los escuchamos. Pues sí nos escuchan, sabemos, ¿verdad? Y nosotros también por acá enviando saludos para todos, repartidos para todos, para todas las personas que a diario nos están escuchando. Tenemos una pieza musical de los Tigres del Norte que nos está solicitando nuestra buena amiga y compañera fiel radioescucha también igual allá en Georgia, la señora Ana Berta Paguamba. Ella estuvo unos días aquí en esta comunidad de Cherán, y bueno, pues por ahí estuvimos conviviendo un ratito, ¿verdad? Muchas gracias, señora Berta, por estar con nosotros un ratito. Ojalá que haya llegado bien a su destino y que pues se llegue pronto el momento, que rápido pasen los días para que nuevamente nos podamos ver, aunque sea un ratito, ¿verdad, señora Berta? Que se la pase bien, hay que disfrutar del trabajo, pues. Continuamos con más de los Tigres del Norte. Por aquí vamos a enviarle una pieza musical hasta allá, hasta Georgia, y saludos también para Pedro Mendoza y su esposa Dolores. Ojalá y que pues estén pasándosela de lo mejor. Continuamos con más y esto se llama Allá en la Mesa del Rincón con los Tigres.

0: Ay, ay, ay, allá en la mesa del rincón pa' que no me vean llorar. Ay, ay, ay, híjole, híjole, hay que llevarnos una máscara, ¿verdad? Para que no nos vean que estamos ahí con los ojos llorosos. Ay, ay, ay, por porque luego, luego van a decir, ay, está llorando y está llorando, quién sabe por qué, ¿verdad? Saludos, saludos a todos ustedes. Gracias, comadrita. No ha llegado la imagen. Me mandó una imagen, pero no ha llegado por aquí. Está duro y dale la vueltecita. Ya ve cómo se pone luego, pero no ha llegado la imagen. Pues saludos de todos modos a usted, comadrita Hermelinda, Hermelinda Huaroco. Gracias por estar en sintonía. Gracias porque pues porque nos está escuchando, ¿verdad? Solo a veces cuando no nos están escribiendo, de todos modos sabemos que nos están escuchando. Ay, ay, ay, adivinamos, ¿verdad? Que nos están escuchando y que están contentos y que están felices y que bueno, pues tratamos de inyectarles la energía, la alegría. Para que pues no estemos tristes, acongojados, pensando en cómo dice el dicho, no recuerdo cómo dice el dicho, pero hay un dicho pensando en, se me fue, aquí lo tengo, pero no lo puedo pronunciar. Saludos para todos ustedes, pues vamos a escuchar esta otra invitación.
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0: 6 de la tarde con 38 minutos. 6 de la tarde, 38 minutos. Fíjense que tenemos un aviso y un aviso y pues una invitación, ¿verdad? Si usted quiere o está pensando en salir a Alabama, a Georgia, a Norte Carolina, pues el día 20 de julio, va a haber una salida para allá. Así es de que si usted quiere pues irse con compañía, a lo mejor igual y nos se juntan por ahí dos, tres personas para irse para allá. 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La salida es el próximo 20 de julio a Estados Unidos, específicamente a Alabama, Georgia y a Norte Carolina. Ahí está el viaje. 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Y bueno, pues ahí están los avisos para que usted esté bien enterado de lo que acontece y de lo que pasa. Continuamos con más de la música norteña aquí en la Guarecita Radio, cuando son las 6:42. Tenemos saludos para nuestra buena amiga, compañera y comadre, y también fiel radioescucha, la señora Josefina Ortiz, de aquí de esta comunidad de Cherán. Ella dice que le envía saludos, felicitaciones, un abrazo muy fuerte y muy fraternal a la distancia para su hija Blanca Guadalupe Sánchez Ortiz, porque hoy está cumpliendo un año más de vida. Se está festejando por allá en los Estados Unidos también, y bueno, pues ojalá y que pues siga cumpliendo muchísimos años más. Doña Josefina Ortiz y toda su familia le mandan muchos saludos, muchos abrazos y le desean lo mejor de lo mejor en compañía de los que están por allá en los Estados Unidos, y pues le manda decir también que la quiere, que la ama y que Diosito la bendiga ahora y siempre. Gracias señora Josefina, comadrita, por los saludos que nos tocan a nosotros, a mi esposo, a mi hijo, a mi mamá, y bueno, pues a una comadre aquí en la Guarecita Radio. Gracias, muchísimas gracias por sintonizar. Ella nos pide Tengo a mi Lupe con su boquita risueña. Ay, ay, ay, con Carlos y José. Y ahorita se la vamos a mandar. Ella dice, póngame esas buenas canciones para echarme un grito yo acá solita, aunque me duela la garganta, pero me voy a echar mi grito, dice. Claro que sí, saludos a todos ustedes, pues, y gracias por sintonizar la Guarecita Radio. Continuamos con Tengo a mi Lupe con

Ya son las 6:51. Nos quedan 9 minutitos y serán las 7 de la tarde noche aquí en la comunidad de Cherán, corazón de la meseta purépecha, orgullosamente con usos y costumbres, ¿verdad? Aunque un poquito distorsionados ya, pero ahí seguimos, ¿verdad? Con nuestras costumbres, con nuestros usos, con nuestras creencias, con nuestra cachumbicua, con todo lo que nos heredaron nuestros abuelitos, nuestros antepasados. Ahí estamos, no nos dejamos y no nos vamos a dejar, ¿verdad? Ojalá que haya muchas personas que voten de que no nos vamos a dejar, que cosas extranjeras sigan entrando a nuestras comunidades. Ojalá y que sí. Continuamos con más de la música norteña aquí en esta emisora. Saludos nuevamente al señor Pedro Mendoza, y a su esposa doña Dolores, también a la maestra María de Jesús, a su esposo el maestro Edwin, y pues para toda su familia, la que está escuchando por allá en Georgia y también la que está escuchando por aquí en Cherán. Sabemos que por ahí también no se pierde la señal de la Guarecita, nuestra buena amiga también, la señora Rosaura Acuapa, y su esposo, su nuera, creo que es nuera, sus nietos, su hijo, todos sus parientes, pues, de aquí, de esta comunidad de Cherán, sus hermanos, sus hermanas y demás. Ojalá y que se la estén pasando de lo mejor por allá lejos, dice una pequeña cuando le preguntábamos, ¿y dónde está tu papá? ¡Uy, allá está lejos, decía. Así estoy yo, allá lejos. Y luego le preguntábamos, oye, ¿y cada cuándo vas a ver a tu papá? Y, niña, ¿verdad? Pequeña. Oh, pues diario, decía ella. En vez de decir diario, decía diario. Y bueno, pues ahí está la inocencia de los chiquitines. Y hablando de chiquitines, pues le enviamos saludos nuevamente a nuestra buena amiga y compañerita fiel radioescucha, la niña Sofía. La niña Sofía de aquí, de esta comunidad de Cherán, que también está al pendiente de lo que acontece en la Guarecita Radio. Y pues está escuchando y está esperando sus saludos. Claro que sí. Sofi, aquí te mando una polca para que te pongas a bailar. Por ahí vas a agarrar a una de tus tías o a quien esté más cerca, por ahí le tomas de la mano y le dices, vamos a echarnos un jarabazo. ¿Sale, vale? Bueno, pues aquí está el Cerro de la Silla. Es con los Broncos de Reynosa. Y vamos a echarnos una bailada. Yo acá también te voy a ayudar, ¿sale? Acá también te voy a ayudar a echar un pasito para acá y un pasito para allá. Son las 6:50.

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1: Siete de la tarde, noche con ocho minutos. Siete de la tarde, noche con ocho minutos. 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Todas las mujeres somos hermosas, todas las mujeres somos hermosas. Aquí la cuestión es, pues todos los días darse un bañito, cambiarse, ¿verdad? Aunque seamos no con ropas elegantes, nada más con ropa casual, pero pues más o menos que estemos limpias, ¿verdad? Y todas las mujeres nos vemos bonitas, todas. No hay que envidiarnos unas con otras, ¿verdad? Porque todas somos bonitas, hombre, todas. Las morenitas, las trigueñitas, las despercudidas, ¿verdad? Porque pues así blancas o güeras pues no somos por completo, ¿verdad? Pero estamos despercudidas un poquito. Entonces pues todas somos bonitas. Nada más es lo que dice la pirecua de la banda Láser en Purépecha, ¿verdad? Ahorita no estamos en Purépecha, pero bueno, la banda Láser tiene una pirecua que dice que es bien fácil vivir. Dice: es bien fácil vivir en la vida, ¿verdad? Hay que levantarse temprano, hay que peinarse, hay que ir al molino, regresar y echar unas tortillas calientitas, ¿verdad? Dice la pirecua, hay que levantarse, meterse a dar un bañito, cambiarse, tener su ropa limpia, ¿verdad? Y todo va a estar bien En el matrimonio, en la vida de la pareja o del matrimonio, ¿verdad? Así dice la pirecua, pues, se las estoy traduciendo, ¿verdad? La pirecua de la banda láser, es una pirecua dedicada a las muchachas, a las casaderas, diríamos, ¿verdad? Les está diciendo que los tiempos pues están cambiando un poquito, pero ya decíamos la otra vez, los tiempos no cambian, los que cambiamos somos los seres humanos, el tiempo ahí sigue, ¿verdad? Los que cambiamos somos nosotros, de acuerdo a nuestra conveniencia, ¿verdad que sí? Entonces, bueno, pues así dice la pirecua. Pero dice, muchachas, si ya tienen si ya tienen en el pensamiento casarse, pues no es nada difícil vivir, nada más se tienen que levantar temprano, peinarse, ir al molino, regresar, hacer las tortillas, o bien también levantarnos temprano, lavar la ropa, y cambiarnos, ¿verdad? Y andar siempre presentables, aunque sea con ropa sencillita, pero bien presentables. Hay muchas mujeres, muchas señoras que así andan siempre, todos los días, muy bien presentadas, muy limpiecitas, muy bonitas, ¿verdad? Pues sabemos de todo, ¿verdad? Entonces, pero para que no tengamos problemas en la pareja, en el matrimonio, que tú no hiciste, que yo sí hago y que esto y que el otro, pues mejor así, ¿verdad? Hay que llevársela tranquila. Son las 7:33 ya, no es consejo, es sugerencia nada más. 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Vámonos con más música, los rieleros nos ofrecen Te Quiero Mucho. Nuevamente queremos enviarles saludos a la cumpleañera Blanca Guadalupe Sánchez Ortiz, que está cumpliendo años hoy este día, que se está festejando por allá en Michigan. Hace ratito no nos acordábamos, pero ya nos acordaron, ¿verdad? Allá en los Estados Unidos, lugar conocido como Michigan. Blanca Guadalupe Sánchez Ortiz, tu mamá te manda felicitaciones, un abrazo muy fuerte, muy fraternal, con mucho cariño, con mucho amor, y deseándote lo mejor de lo mejor en esta vida. También saludos de parte de tus hermanas y de tu hermano, de tus sobrinos, de parte de toda la familia, ¿verdad? De toda la familia te están enviando saludos, felicitaciones y deseándote lo mejor de lo mejor. También recibes saludos de tu abuelita Imelda, que pues aquí en la comunidad de Cherán ella también pues está al tanto de lo que acontece en esta emisora, la Guarecita, la más bonita de corazón purépecha. Vamos con los rieleros del norte, Te Quiero Mucho se llama, y regresamos en un

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7:30. Escuchamos esta pieza musical de Los Temerarios en la voz de el señor Johnny Medina. Él está promocionando su voz, su participación en Paracho. Va a ser el día 19 de julio, para si alguien quiere ir a deleitarse, a escuchar la voz de el señor Johnny Medina de aquí de Cherán. A las 2 de la tarde, por ahí estará en el evento previo a la expoferia de la guitarra en Paracho. Y pues si usted quiere ir a mirarlo, pues ahí está la invitación. Son las 7:31, 7:00 p.m, noche con 31 minutos. De repente vamos a escuchar así piezas musicales, son promociones que se dan a conocer a través de la Guarecita Radio, y nosotros pues tenemos que estarlos transmitiendo para que a las personas que les guste, que les llame la atención la música, bueno, pues que quieran hacer algún contrato, pues ahí están, ¿verdad? Para que amenicen sus eventos, ya sea sociales, alguna boda, algún 15 años, algún bautizo, ¿verdad? Por eso es que luego de repente se meten esas canciones para darlos a conocer. 7:32 p.m. Gracias nuevamente, les agradecemos su atención a todas las personas que no se pierden la señal de la Guarecita Radio. Estamos contentos, estamos felices porque sabemos que pues hay muchas personas que luego nos mandan mensajes, tales como el que nos mandaron hace ratito. Dice: buenas tardes, Josco, gracias por alegrarnos la vida con su voz. Ay, bueno, pues muchas gracias, hombre, otra vez. Alegrarnos la vida con su voz. Ojalá que la pudiéramos escuchar a diario. Y bueno, pues estamos contentos, como usted dice, felices. Gracias. Entonces, pues vamos a continuar con más música norteña. Aquí en la Guarecita Radio. Enviamos saludos al Carna de aquí de Cherán. Él es el señor José Ceja, de aquí de esta comunidad. Bueno, pues por estimación, así nos saludamos. ¿A dónde va, Carna? Pues vamos acá un mandadito, Carna. ¿Y usted para dónde va? Pues yo también voy acá un mandadito. Ahorita regresamos. Ándele, Carna, que le vaya muy bien, ¿verdad que sí? Bueno, pues para el Carna que siempre está sintonizando en este horario, en la música norteña, dice que le gusta la música norteña. Pues para él vamos a escuchar esta cumbia, ojalá que se ponga a bailar, ¿verdad? Porque está haciendo un poquito, ¿no? Un poquito de frío en esta tardecita. Ramón Ayala nos ofrece esta pieza musical que se llama "Y es que la vecina me puso el dedo".

7 de la tarde, noche con 41 minutos, nos quedan 19 minutos y serán las 8 aquí en La Guarecita Radio. Continuamos con más de la programación del día de hoy, 13 de julio del año 2026. 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Por ahí están a un ladito de las flores artificiales. Pues nosotros continuamos con más. Tenemos una polca que se llama Corazón de Texas. Ojalá que le guste mucho y que, bueno, pues nos siga acompañando a través de su radio.

Bueno, pues hemos llegado ya a la parte final de este programa de música norteña aquí en la Guarecita Radio. Me dio gusto acompañarles nuevamente en esta tarde a todos ustedes con este género de música. Sabemos que aquí en esta comunidad es la música norteña es muy gustada, sobre todo cuando, bueno, ahorita ya a lo mejor no se ve mucho porque, por ejemplo, en los perdones ya llevan grupos musicales, ¿verdad? Traen música con grupos musicales y se dice que antiguamente yo cuando llegué aquí, pues ya no me tocó ver, pero antes pues la música que se utilizaba para los perdones era la música norteña, ¿verdad? Las polcas, sobre todo las polcas, ya cuando las señoras se sentían un poquito mareaditas y estas a bailar, a zapatear, al taconazo. Y obviamente, pues, los señores también, ¿verdad? De acuerdo a cómo les iba tocando. Entonces, pues, aquí en esta comunidad, por eso decimos aquí en esta comunidad, pues, la música norteña es muy, muy aceptada, muy, muy escuchada. Y bueno, pues, no me resta más que agradecerles su amable y fina atención a esta emisora, La Guarecita, la más bonita, de corazón purépecha. Y pues vamos a escuchar otra pieza musical. Son los Tigres del Norte los que nos van a acompañar ya para cerrar con broche de oro este programa. Y vámonos a descansar, les invito, vámonos a descansar con la esperanza de que mañana podamos ver nuevamente la luz del día con el favor de nuestro ser superior. Así lo esperamos. No me despido, sino que hasta el jueves estaremos nuevamente con ustedes con música ranchera, ya saben ustedes, igual de 6 a 8, y pues sábados y domingos en el idioma purépecha, con música purépecha, con orquestas, bandas, grupos modernos y la crema y nata de la música purépecha. Muchísimas gracias, gracias, gracias. Hasta el jueves entonces, nos escuchamos y vamos a escuchar esta pieza musical y así nos despedimos de este programa. Que tengan ustedes una buena noche.

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0: Espérate, porque...
1: Y primo, vamos a enviarle un tema de la música norteña en la voz de nuestro amigo el mecánico. Con cariño le enviamos esto. Se llama...

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1: Empezando esta noche aquí los videos lives con sus amigos, los hermanos Espinosa. Este tema inédito de Mi Puño y Letra titulado Prueba de Fuego. Hay para que se identifiquen, señores. Y dice...

0: Y ahora vamos a quedar ese tema. Muchas gracias. Seguir complaciendo a los.
1: Desde la Laguna del Sapo hasta Lejío Santa María, Huapango, Perli.

0: Los de Cachucha de Emilio Ayala.
1: ¡Lolita Suti!

0: A la voz de mi hermano Eric Mora.
1: Gracias, hermanito. Vamos a aventarle algo. Algo de esas norteñitas que apestan a monte, compadre, y saben a cerveza. Salucita, salucita, la buena para todos. Desde la presa de la Boca, sus amigos los Mora, los de Nuevo León. Les enviamos Nada Contigo.

0: Oye, vamos a dedicar esta canción. Chapete dice que canta esta canción. Yo no sé por qué le gusta a Chapete que, y le gusta que cante yo. Yo no sé cantar, estoy desafinado y todo lo que tú quieras. Valente le gusta también mucho como canto yo, las canciones canto yo. Yo les voy a cantar una canción, a ver cómo sale. Si sale bien y si sale mal, yo la canto con todo el sentimiento. Vamos, échale, Chapete. Yo le voy a echar ganas.
1: Bien.
0: Échale,
1: bien.
0: Se llama

0: ¿Qué aprieto lo meto en la uña? Bueno, ahí estaba lente, para que no digan que es lo que estamos uno. Chapete también estaba de ahí de lata.
1: Seguimos con los homenajes. En esta ocasión, gran éxito del dueto Carlos y José. El tema se llama Flor de Capón.

0: Señoras y señores, quiero decirles una cosa, que estamos desde el rancho celebrando el Día de los Padres que pasó hace poquito, pero estamos muy contentos. Y esto vamos a poner, los muchachos, que canten un corrido que a mí me gusta muchísimo, que se llama Entre Pase y Pase, Ándese. Échenle, muchachos,
1: que Michui, suena bonito. Una canción que le gusta mucho a Recuerdo Chaca, para descanse, Entre Pase y Pase. A ver cómo sale, no sale muy bien, pero ahí va.

0: no ganchados, para que sepan.
1: Y vámonos con esto que dice 40 cartas y suéltala.

0: Ahí quedó para todos ustedes, Prófugos de Nuevo León.
1: Le enviamos este tema clásico, pero ahora en las voces y el estilo de sus siempre amigos, los Ramones de Nuevo León. Se le enviamos, suena y dice.

De los temas de la música norteña del corte a la chingada, así nos quieren poner pedos estos cabrones. No voy a llegar a la casa ahora, compa Cantero. Sale mi primo, ya estamos por aquí haciendo soundcheck aquí en San Felipe, Guanajuato, en Don Crucito, por ahí los esperamos en un rato más para que se dejen venir. Mi primito, mientras tanto, vamos a enviarle un tema de los que tenemos por ahí en el repertorio, tema que pueden escuchar más adelante. Con cariño se lo enviamos, algo de Los Temerarios. Enviamos eso que dice y suena más o menos así. Mi primo,

0: Venga, primo. ¿Quieres dar baile? No trae dinero.
1: Ah, trae distintivo.
0: Saca el espinazo, hijo.

0: Saluditos cordiales, vamos a enviarles una norteñita en la voz de nuestro hermano Adán Vázquez. Presente la conferencia, échale.
1: Dale pues, saluditos para la raza de Zacatecas. Sentimiento de dolor, compadre, vámonos.

0: de los temas de la música norteña del corte a la chingada. Así nos quieren poner pedos estos cabrones. No voy a llegar a la casa ahora, compa Cantero.
1: Hola, mi racita de Facebook y de toda la racita que nos acompaña y nos mira por ahí en las redes sociales, mi primo. Algo que estamos preparando con mucho cariño para todos ustedes, para toda esa raza bonita, a lo que les va a llegar hasta el mero fondo del corazón. Mi primito, José Cachucha, arranquense, muchachos.

0: Para toda la cariño del mundo para ustedes.
1: Mi primo, vamos a enviarle un tema de la música norteña en la voz de nuestro amigo el mecánico. Con cariño le enviamos esto. Se llama.

0: Y el mecánico. Trácase por su puta madre.
1: Oye, vamos a dedicar esta canción. Chapete dice que canta esta canción. Yo no sé por qué le gusta a Chapete que, y le gusta que cante yo. Yo no sé cantar, estoy desafinado y todo lo que tú quieras. Valente le gusta también mucho como canto yo, las canciones que canto yo. Yo les voy a cantar una canción, a ver cómo sale. Si sale bien y si sale mal, yo la canto con todo el sentimiento. Vamos, échale, Chapete. Yo le voy a echar ganas.
0: Bien.
1: Échale,
0: bien.
1: Se llama que me

0: ¿En qué aprieto lo meto en la uña? Bueno, ahí está Valente, para que no digan que lo cantamos uno. Chapete también estaba de ahí de lata.
1: Felicidades, papá.

todo mi primo de los temas que tenemos en el repertorio con cariño, temas recordando grandes éxitos. Seguimos caminos de Guanajuato y somos los de Cachichiga. Mi primo, vamos a enviarle un tema de la música norteña en la voz de nuestro amigo el mecánico. Con cariño le enviamos esto. Se llama.

0: Señores y señores, quiero decirles una cosa, que estamos desde el rancho celebrando el Día de los Padres que pasó hace poquito, pero estamos muy contentos. Y esto vamos a ponerlo, muchachos, que canten un corrido que a mí me gusta muchísimo, que se llama Entre Pase y Pase, Ándese. Échenle, muchachos,
1: que Michuy, suena bonito. Una canción que le gusta mucho, recuerdo Chaca, después descanse, Entre Pase y Pase, a ver cómo sale, no sé muy bien, pero ahí va.

A la voz de mi hermano Eric Mora. Gracias, hermanito. Vamos a aventarle algo. Algo de esas norteñitas que apestan a monte, compadre, y saben a cerveza. Salucita, salucita, la buena para todos. Desde la presa de la Boca, sus amigos los Mora, los de Nuevo León. Les enviamos Nada Contigo.

0: A la voz de mi hermano Eric Mora.
1: Gracias, hermanito.
0: Vamos a aventarle algo. Algo de esas norteñitas que apestan a monte, compadre, y saben a cerveza. Salucita, salucita, la buena para todos. Desde la presa, de la boca, sus amigos los Mora, los de Nuevo León. Les enviamos Nada Contigo.

Ahí lo complacimos con ese, Capiro. Fresnillo, Zacatecas, primo, les saludamos, Coyame, los apoya mi raza chula, cómo no. Pues son tanta canción que tenemos grabada por los norteños de Ojinaga en ya 30 años de carrera, más de 36 producciones discográficas. Y vamos a cantarles el

0: A la voz de mi hermano Eric Mora.
1: Gracias, hermanito. Vamos a aventarle algo. Algo de esas norteñitas que apestan a monte, compadre, y saben a cerveza. Salucita, salucita, la buena para todos. Desde la presa, de la boca, sus amigos los Mora, los de Nuevo León. Les enviamos Nada Contigo.

0: Me echó muy serio, mi Lupe, me echó está muy serio.
1: Pero qué bárbaro, qué viejo tan loco.
2: Estamos grabando. Fuerte el aplauso para la cumpleañera.

0: Acérquese un poquito.
1: Hola, mis compañitos, somos los de Cachucha de Milo Ayala y estamos macheteando para que esta rolita, algo chingón, acá de don Julián Álvarez, mi primo. Ay, disculpen los errores, estamos empezando a machetearla, a ver qué tal nos sale, primo. Disculpen los errores, ¿salen? Ahí va.

0: Ahí quedó mi hermito, a ver qué tal. Ahí estamos echando ganas. No sé, cachucho de mil y medio.
1: Estamos grabando. Fuerte el aplauso para la cumpleañera.

Hola, mi racita de Facebook y de toda la racita que nos acompaña y nos mira por ahí en las redes sociales, mi primo. Algo que estamos preparando con mucho cariño para todos ustedes, para toda esa raza bonita, algo que les va a llegar hasta el mero fondo del corazón. Mi primito, José Cachucha, arranquen, muchachos.

0: Gracias. De lo bonito, de lo perrón, mi cobrito, estamos preparando. Gracias.
1: Y primito de los temas, homenaje a los grandes, con cariño se lo enviamos. ¡Suena!

0: esto se llama cielo azul, cielo nublado. Se me está languando la traba, compañera. ¡Qué valió! ¡Hola, pues! Ahí estamos. Saludos a toda la banda.
1: Y vámonos con esto que dice 40 cartas y suéltala.

Hola, ¿qué tal, mis compañitos? Somos los de Cachucha de Milo Ayala y estamos macheteando para que esta rolita, algo chingón acá de don Julián Álvarez, mi primo. Ay, disculpen los errores, estamos empezando a machetearla, a ver qué tal nos sale, primo. Disculpen los errores, ¿sale? Ahí va.

Sale mi primo, ya estamos por aquí haciendo sound check aquí en San Felipe, Guanajuato, en Don Crucito, por ahí los esperamos en un rato más para que se dejen venir. Mi primito, mientras tanto, vamos a enviarle un tema de los que tenemos por ahí en el repertorio, tema que pueden escuchar más adelante con cariño, se lo enviamos, algo de Los Temerarios. Enviamos eso que dice y suena más o menos así, mi primo.

0: Chulada, primo.
1: Oye, vamos a dedicar esta canción. Chapete dice que canta esta canción. Yo no sé por qué le gusta a Chapete que, y le gusta que cante yo. Yo no sé cantar, estoy desafinado y todo lo que tú quieras. Valente le gusta también mucho como canto yo, las canciones canto yo. Yo les voy a cantar una canción, a ver cómo sale. Si sale bien y si sale mal, yo la canto con todo el sentimiento. Vamos, échale, Chapete. Yo le voy a echar ganas.
2: Bien.
1: Échale,
2: bien.
1: Se llama que

0: Oiga bonito, mis allá. Los de cachucha, perro.
1: Le enviamos este tema clásico, pero ahora en las voces y el estilo de sus siempre amigos, los Ramones de Nuevo León. Se le enviamos, suena y dice.

Empezando esta noche aquí los videos lives con sus amigos, los hermanos Espinosa. Este tema inédito de mi puño y letra titulado Prueba de Fuego, es para que se identifiquen, señores. Y dice...

Ahí le complacimos con ese camino. Fresnillo, Zacatecas, primo, les saludamos, Coyame, los apoya, mi raza chula, cómo no. Pues son tanta canción que tenemos grabada por los norteños de Ojinaga, ya 30 años de carrera, más de 36 producciones discográficas. Y vamos a cantarles el

0: A la voz de mi hermano Eric Mora.
1: Gracias, hermanito. Vamos a aventarle algo. Algo de esas norteñitas que apestan a monte, compadre, y saben a cerveza. Salucita, salucita, la buena para todos. Desde la presa de la Boca, sus amigos los Mora, los de Nuevo León. Les enviamos Nada Contigo.

Vámonos con esto, esto de las polcas. Y dice, una noche en Apodaca y vámonos.

0: A la voz de mi hermano Eric Mora.
1: Gracias, hermanito. Vamos a aventarle algo. Algo de esas norteñitas que apestan a monte, compadre, y saben a cerveza. Salucita, salucita, la buena para todos. Desde la presa, de la boca, sus amigos los Mora, los de Nuevo León.

0: Hola, hola, buenos días, muy buenos días. Les saluda su amigo Chavira. Buenos días, bonita, bonita audiencia de Corazón Purépecha. Buenos días, hoy es martes con M de Me Gustas, Me Encantas, bonita. Martes 14 de julio de este año 2026. Buenos días, bienvenidos a la programación de la Guarecita Radio Cherán. Buenos días, hoy es un nuevo día para empezar. Es un nuevo día para decir gracias. Gracias por este nuevo día. Muchas gracias.
1: Esta es la canción que canto cada mañana al despertar, para agradecerle al Señor la gentileza de un nuevo día, es decir, de una nueva oportunidad. Porque siempre se puede empezar de nuevo. En una eternidad siempre se puede empezar de nuevo. Y esto es tan cierto como que el paraíso no está perdido, sino olvidado.

Todos nacemos con un ángel de la guarda, pero pocos lo conservamos. Hay quien prefiere un psicoanalista. Todos tenemos una conciencia, pero pocos la escuchamos. Hay quien prefiere la televisión. Todos somos ricos, es decir, hijos de Dios, pero pocos lo sabemos. Perdona, hermano, que yo no entienda que no seas feliz en tan bello planeta, que hayas hecho un cementerio de esta tierra donde está toda la vida, que es una fiesta. Tienes un corazón, un cerebro, un alma, un espíritu, entonces, ¿cómo puedes sentirte pobre y desdichado?

Ahora mismo le puedes decir basta a la mujer que ya no te gusta. Al hombre que ya no amas. Al trabajo que odias. A las cosas que te encadenan a la tarjeta de crédito. A los noticieros que te envenenan desde la mañana y desde el helicóptero. A los que quieren dirigir tu vida. Ahora mismo le puedes decir basta al miedo que heredaste porque la vida es aquí y ahora mismo. Por eso...

0: señor.
1: Son las 8:08.
2: Para cantar, para amar, para ser feliz. Hoy es su nuevo día, bonita. La más bonita de todas. Buenos días, muy buenos días. Saludos a todos los que nos escuchan a través de Radio Garden, MyTune Radio, en Simple Radio, en www.laguarecita.com. En toda nuestra meseta purépecha a través del kilómetro 98.1 FM. Buenos días, muy buenos días, bonita. Hoy es una mañana soleadita, fresquecita. Son las 8 de la mañana con 8 minutos. Buenos días, de corazón purépecha. Vamos, vamos, comenzando con un saludazo para el Barajitas que nos visita desde la Perla Tapatía, desde Guadalajara, Jalisco. Saludos para el Barajitas. No me sé rajar.

0: No me rajo, no me rajo y no me rajo. Nomás así, 8 de la mañana con 11 minutos. 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A pichi, ven bonita, abrázame, bésame, muérdeme. En el primero de la mañana.
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Continuamos rápidamente con el primero de la mañana, el primer café de la mañana a través de la Guarecita Radio Charán. Buenos días, muy buenos días. Ya estamos con todas y todos ustedes con este bonito programa, el primero de la mañana. 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

Bien, pues continuamos, mi gente bonita, con mucho más. Mi Guarecita Radio Cherán, 8 de la mañana con 17 minutos. Rápidamente dice, a ver si no te rajas allá picando piedra. No, señor, yo no me sé rajar. No me rajo y no me rajo. Usted es el que se raja. Cueneshi, cuenguele, ético, chillón. Vete con tu mamá. ¿Por qué borra lo que manda? ¿Por qué borra lo que manda? Estoy haciendo mi chamba, estoy haciendo mi trabajo. No borre las cosas, señor. No se arrepienta, no se acuénguele, ¿eh? Todo con calma, todo a su ritmo. Cueneshi, ético, chillón. Váyase con su mamá, órale, sáquese de aquí. Buenos días, Chavira. Podía hacer este comunicado que se le extravió el celular a mi papá por Saricho, por el libramiento. Quien lo haya juntado, por favor, de entregarlo. Es que ahí tiene las citas médicas de mi hermano para ir a Morelia, a México, y tiene otras cosas importantes, y se les dará una recompensa. Mi papá se llama Jorge Ramos Gembe. Vivimos en la calle Francisco J. Mújica, número 9. Pueden llamar al 452-179-8147. Ya lo saben, mi gente bonita. Buenos días, Chavira. ¿Me podrías poner una canción de Vicente Fernández? Un millón de primaveras. Gracias. 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El primer café de la mañana. Vámonos rápidamente con mucho más.

Continuamos rápidamente, 8 de la mañana con 23 minutos. Estamos Mongaris, somos Mongaris, pero felices con la más bonita de corazón purépecha. Empezando este bonito día, hoy martes con M de Me Gustas, me encantas bonita. Martes 14 de julio, estamos Mongaris, estamos felices, estamos transmitiendo la felicidad con nuestra amable audiencia de la Guaresita Radio Cherán. Buenos días, bonita.

¡Ay! De todo te molestas. Si estoy feliz, te molestas. Si estoy triste, te molestas. Si estoy monari, te molestas. Pero yo, así soy feliz, nomás así. 8 de la mañana con 26 minutos. 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Pues de la más bonita, de la Guarecita Radio Cherán. 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
0: 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Continuamos. Dice por acá. Nos vamos con este bonito tema. Claro que sí. Claro que sí. 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

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Continuamos rápidamente con mucho más. Son las 8 de la mañana con 34 minutos. 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

¡Ay! ¡Buenos días! ¡Buenos días, mi gente bonita! No es para estar monaris, es para estar felices. Es porque hoy es un nuevo día, hoy nuevos planes, hoy nuevas cosas por hacer, por cumplir. Son las 8 de la mañana con 39 minutos. Buenos días, mi gente bonita. Continuamos a través de la más bonita de corazón purépecha, mi Guarecita Radio Cherán. Hola, buenos días, don Chavira. Aquí el viejo Calambres y el Escuadrón de la Muerte, reportándose hoy, don Chavira. Complázcanos con la canción Tocando Puertas de Amalia Mendoza, la Tariacuri. Gracias y bendecido día para todos los seguidores oyentes de la Guarecita Radio Cherán. Gracias, gracias.

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Yo no sé qué hacer. Ay. 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

0: Continuamos rápidamente con mucho más.
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Continuamos rápidamente con mucho más. Agugú, agugú, ¿no quieres teta o quieres un pajarete? Pajarete, pues yo quiero leche, agugú, cucucaca, unga. ¡Ay! Como dijo Paca, la del barrio, a mí que me lleve el chango, el primero de la mañana.

0: Mejor tú vive feliz y a mí que me lleve el diablo. Continuamos rápidamente con mucho más. Somos una radio diferente, sí. Somos de corazón purépecha. ¡Ay! Saludos mi gente bonita. 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
0: 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Pues nos vamos rápidamente complaciendo al Escuadrón de la Muerte allá en Uriangato, Guanajuato. Saludos, señor Calambres.

0: ¡Ay! Cuando yo muera, bonita, no quiero que llores. Llórame en vida, ámame en vida. 8 de la mañana con 58 minutos. Continuamos con el primero de la mañana. 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
1: Son las 8 y 59 minutos.
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1: Son las 9 en punto. 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
0: Hola, hola, ¿qué tal? Buenos días, muy buenos días. 9 de la mañana con 2 minutos. Les saluda su amigo Chavira en el primero de la mañana. Disfrútalo calientito, disfrútalo con o sin, pero disfrútalo, el primer café de la mañana. Buenos días, muy buenos días. Continuamos con este bonito programa, el primero de la mañana. Que te lleve el chango de la carpintería, pero cuando esté barnizado los muebles para que se ponga alegre y mire qué bien se miran los muebles. Saludos para la carpintería del Chamuco, saludos. Buenos días, Chavira. Saludos y saludos a la más bonita, la Guarecita. Una canción de Antonio Aguilar, El Cisne. Muchas gracias, Chavira. Saludos a Purépero y al Valle de Guadalupe. Yo, Salvador Ordaz. Carna, ya ni la miringua te quiere llevar porque ya te conoce cómo eres. Claro que sí. No me quiere llevar la miringua. No me quiere llevar la llorona. No me quiere llevar la capareña. Yo tampoco quiero que me lleven ellas. Yo quiero que me lleve la más bonita. ¡Ay! María, María.

0: María, María, 9:06 a.m, el primero de la mañana.
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1: Son las 9:10. Son las 9:10.
2: Continuamos, 10 de la mañana, 9 de la mañana, 9 de la mañana con 10 minutos. 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

quémala, quémala, quémala hasta que escuches diciendo a Pichi, a Pichi. 9:13 a.m. Buenos días, señor locutor. Primero que nada, gracias a Dios por otro día más de vida. Saludos para usted y para la más bonita, la Guarecita. Me puede mandar un saludo para mi abuela, doña Teresa Sebastián, del barrio Tercero, de parte de su nieto Julio Sánchez el Pikachu, desde Brunsville, Norte Carolina. Me puede complacer con la canción de Guapa del grupo Kenda, para que mi abuelita se ponga a bailar. Gracias y saludos, don Chavira, de parte del Pikachu. Saludos para el Pikachu. Carna, ¿me puedes poner la canción de Marco Antonio, Morenita o Hermoso Cariño, de Vicente Fernández, para aventarme el primero de la mañana, a Pichi, a Pichi? Entonces, ahora sí va a ir a chaponear. ¿Será que un día sí te animes a trabajar? Claro, me voy a llevar a la más bonita, a las Potecuas. Así nomás, así. Vamos a ir con el pretexto de ir al chapón, pero en realidad vamos a ir a las Potecuas. ¡Ay! La más bonita de todas.

0: No más para mí. La más bonita es mía, solamente mía. No más para mí, dice Vicente Fernández. Son las 9 de la mañana con 17 minutos. 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
0: Esas no, señor locutor. Porque el Onsidosi pega de gritos como si hubiera mirado un ratón. Saludos para el Onsidosi 1550-6070. ¡Puro consumo! ¡Ah!

ámame mucho, que así amo yo. Tú también le acaba, tú también le acabalas de gritos. Son esos, señor, son los gritos de amor. Son los gritos de amor por la más bonita de corazón purépecha. Continuamos. Buenos días, Chavira. Me puedes mandar un saludo y las mañanitas para Lupita Sánchez Guaroco de parte de sus abuelitos Juan y Juana, ya que hoy cumple años. Dios la bendiga. Saludos, saludos para Lupita Sánchez Guaroco, que hoy está cumpliendo años. Muchas, muchas felicidades, Lupita.

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1: 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Carna con esas canciones, ya quisiera que fuera viernes. No le hace que me limpien la cartera, pero bien feliz. El primero de la mañana.

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1: Son las 9 y 27 minutos.
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0: Bien, pues continuamos rápidamente con mucho más. 9 de la mañana con 28 minutos. 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

0: Son las 9:34.
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9:36 a.m. El primero de la mañana, el primer café de la mañana. Carna, ese guaracuazo no de temerarios, no. Apenas es martes y ya me hice del baño. Saludos para Lonzi Dosi. Buenos días, don Chavira. Puede mandarle un saludo a Julián Guaroco Rosas, hoy por ser sus cumpleaños, con la canción Rosas Rojas de Industria del Amor. Saludos y muchas felicidades para Julián Guaroco Rosas, que está cumpliendo años el día de hoy. Y si vivo 100 años, 100 años pienso en ti, bonita.

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0: Ariles y más Ariles, 9:43 a.m. Saludos para Jorge Rojas, que nos escucha en Álamo, Tennessee. Las rejas no matan.

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0: 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El primero de la mañana, el primer café de la mañana. Claro que sí, a través de la Guarecita Radio Cherán. Buenos días, Guarecita Radio. Me puede mandar saludos para la familia Sixtos Enríquez y Sixto Soto, del barrio Cuarto, con la canción Sigo Siendo el Rey, con José Alfredo Jiménez. Saludos para usted y muchas gracias. Gracias a ustedes por aventarse el primero de la mañana acompañando a la Guarecita Radio Cherán.

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1: Continuamos rápidamente. Usted está disfrutando el primero de la mañana. ¡Qué bueno que lo disfrute! Calientito. A pichi. El primer café de la mañana. Buenos días, carnal. Manda saludos a los de la Sastrería Guerrero, que ya estamos en el primero de la mañana, hasta Morelia, Michoacán. Saludos para la Sastrería Guerrero, hasta Morelia, Michoacán. Gracias, don Chavira, por la complacencia. Gracias. Yo, con dinero y sin dinero, sigo siendo el rey de la más bonita, el rey de la reina, la más bonita de todas.

0: Son las 9:58.
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Ya son las 10 de la mañana con 7 minutos. Buenos días, muy buenos días a la más bonita de todas, de corazón purépecha. Buenos días, don Salvador, ¿cómo está usted el día de hoy? Súper, súper. Hola, amigo, buenos días. Ya te desocupaste. Una disculpa, ayer no te llamé. Órale, órale. ¿Qué pasó? ¿Qué hay? Bueno, pues nos vamos rápidamente con este bonito tema de Angelito Núñez. Ya no vives en mí, Angelito Núñez.

0: 10 de la mañana y 11 minutos. 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
0: Continuamos rápidamente. 10 de la mañana y 14 minutos. El primero de la mañana. Sin o con. ¿Cómo se lo avienta usted, oiga? Con o sin. El primer café de la mañana.

son las 10 y 18 minutos. 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
2: Son las 10 y 24 minutos.
3: ¡Hey, wake up, wake up! ¡No se me duerman! ¡No se me duerman! ¡Wake up! ¡Saludos, mi gente bonita! ¡Les saluda su amigo Chavira! ¡Buenos días! ¡Muy buenos días! ¡Continuamos con el primero de la mañana! ¡Uta carna! ¡Que hoy no va a ir a almorzar! ¿Acaso se llevó para almorzar un baguette? ¡No, carna! ¡Recuerda que estamos de 8 de la mañana a 11 de la mañana! ¡Lunes, martes, jueves y viernes! ¡Miércoles de 8 de la mañana a 10 de la mañana! Siempre pensando en nuestros clientes, siempre pensando en nuestra audiencia, la más bonita de todas. Gracias, carna, gracias. Ya casi nos vamos, pero mientras tanto, vamos a continuar con el primero de la mañana. ¿Cómo te lo aventaste, con o sin?

amándote, soñándote bonita. 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Saludos para mi amigo Encarnación, que me escucha en su trabajo junto a su brother El Flaco. Buenos días, señor Chavira. Por favor, mande un saludo para mi familia Guerrero Sánchez y para mi madrecita Josefina y mi abuelita Imelda, que tienen de visita a su nieta. Por favor, complázcame con el popurrí de Pirecuas, Michoacán, de guisador norteño. Un bendecido día. Gracias, gracias, gracias, muchas gracias. ¿Usted qué opina con tanto excremento que hay por las banquetas? Los animalitos son muy cariñosos, es muy bonito tener una mascota. Y dicen que el perrito es el mejor amigo del hombre. Todo está muy bien. Lo que no está bien es que lo saquen a pasear y el perrito haga sus necesidades en la banqueta. Y usted, como si nada, siga caminando por la calle y en la banqueta queda el excremento de estos animalitos. Y pasan los niños, pasan las personas y se ensucian en sus pies, en su calzado. Y en la banqueta queda toda manchada. ¿Usted qué opina? ¿Usted qué piensa? En su menú, ¿cuándo es cuando come sangre hervida? Pues gracias a mí que disfruto de esa sangre hervida. Lo siento por ti, que tú nunca aprovechas la sangre hervida.

¡Ay! Saludos, saludos para nuestros amigos de Nahuatzin, Michoacán. Ya se aproximan las fiestas en la capital mundial del jaripeo, en Nahuatzin, Michoacán. 10 de la mañana con 35 minutos. El primero de la mañana.

calientito, calientito, es como sabe delicioso. Así, el primero de la mañana. Pues a ti se te hace agua, y no nada más en la boca, a ti se te hace agua la sangre hervida. A mí no se me hace agua, carna, a mí no se me hace agua, porque cuando tengo ganas de sangre hervida, voy y compro Soricua. Tú, I'm sorry for you, tú no puedes comer sangre hervida, porque, pues no puedes. Sí puedes,

Pero Karma, no me quedo con las ganas. A mí no se me hace agua a la boca. A ti sí se te hace agua. Pues usted qué opina, oiga. ¿Usted qué piensa? ¿Usted qué opina? Tanto excremento de animalitos por las banquetas. Ahí anda la pobre gente poniéndole cal, limpiándola. Y los niños van distraídos y los adultos mayores van distraídos. Caminando por la banqueta, porque la banqueta debe de ser libre para caminar. Y cuando menos se dan cuenta dicen, ¡uta carna, hueles gacho! ¡Ay, Dios mío, ya pisaste! ¿Usted qué piensa, oiga? ¿Usted qué opina? ¡Juntos lo lograremos! Vamos haciendo algo para que no haya tanto excremento por las banquetas de sus mascotitas, de sus animalitos. Guisador Norteño.

0: ¿Usted qué opina? ¿Usted qué piensa? Oiga, los animalitos son muy bonitos. Las mascotitas, los perritos específicamente son muy bonitos, son muy lindos, cuidan tu casa, te esperan cuando llegas, te despiden cuando te vas, ladran anunciando que alguien hay en la casa, que alguien está en casa. Pero cuando salgan a pasearlos, hay que llevarse algo para levantar el excremento, oiga, porque no se vale que se quede tirado en la banqueta. Y los niños y las personas mayores y todos accidentalmente nos embarremos. Y que le dejemos el trabajo a los dueños de esas casas. Oiga, salen a barrer y se encuentran con mucho excremento de los animalitos. ¿Usted qué piensa? ¿Usted qué opina? Lo que yo opino es que juntos podemos lograr algo para evitar tanto excremento de animalitos en las calles, en las banquetas. Gracias, muchas gracias. Usted se está aventando el primero de la mañana. Hace muchos, muchos años existió un grupo llamado Los Terrestres, allá de Uruapan, Michoacán, donde le iban a dar un terrenito al güero Tepari. Le dijeron: hijo, está bien para que vivas en Jicalán. Y el güero Tepari dijo: no, yo no quiero en Jicalán, yo quiero en La Quinta. Pues hasta una canción le hicieron a Jicalán.
1: ¡Ray! ¿A dónde vas, cuñado? ¡A Jicalán!

Jícala, jícala, jicalán. Pues el güero no quiso aceptar un terrenito que se lo daban fiado. Sí, hasta fiado te lo damos, le dijeron, pero vente a vivir a Jicalán. Dijo, no, no importa que pague el doble o el triple, pero yo quiero en la quinta. Es que él tenía mucha visión, el güero Tepari siempre ha tenido mucha visión. ¿Por qué no quiso en Jicalán? ¿Y por qué quiso en la quinta? Ah, porque en la quinta se puso la estación del teleférico. Ahora ya puede vender cueritos, chicharroncitos, puede vender mangos con chile. No solo tiene al Parque Nacional, ahora tiene la estación del teleférico ahí en la quinta. Él ya había ido con su tía Chagua y ya le había dicho, ponme las cartas, tía. Quiero ver qué se viene en el futuro de Jicalán. Y le dijeron, el futuro de Jicalán estará la estación del teleférico. Y por eso ahora ese terrenito que lo compró al triple de lo que se lo daban fiado en Jicalán, ahora lo puede vender como si tuviera petróleo. Esa tierra donde hay mucha piedra, pues ahora cuesta como si tuviera petróleo. Eso es. Saludos para Don Güero. Continuamos rápidamente. Bueno, pues el grupo este, pues ya no existen los terrestres. El compositor, un gran compositor de apellido Ureña, si no me equivoco. El chino Ureña, el compositor de Jícala, Jícala, Jicalán. Él pues integrante de los terrestres. Pues ¿qué creen? Él, después de que los demás terrestres dijeron, ya chale, ya, ay que muera, ¿no? Pues él continuó, porque él era el compositor de ese grupo. Pues él continuó echándole muchísimas ganas, escribiendo canciones. Y cuando estaba con el grupo Los Terrestres, hace muchos años, por allá en los 80s, grabó el tema 100 Abriles. Pero obviamente no pegó. Con él, con su voz, con el grupo Los Terrestres de Uruapan, no pegó. Pues no pasó nada. Ah, pero muchos años después, este muchacho gordito del grupo Guardianes del Amor escuchó esa canción y dijo, a ver, pónmela otra vez. Y se la pusieron otra vez, como el güero Tepari cuando está comiendo, otra vez, otro platito más. Pues así este gordito, por eso también está tan gordito Arturo de los Guardianes del Amor. Bueno, la escuchó como 100 veces y dijo, esa canción la quiero cantar yo. Inmediatamente investigó y se puso en contacto con el chino Ureña de Uruapan, Michoacán. Y le dijo, quiero cantar tu canción, 100 Abriles. Y así quedó esta canción.

Te amo, bonita. Te amo y por siempre te amaré. Qué bonita canción. Qué bonita canción. Pues ha sido todo un éxito con Guardianes del Amor. 100 abriles. Una canción triste. Una canción que habla de alguien que se fue y que tal vez nunca volverá. Pero esta persona no pierde la esperanza de volverla a encontrar. Aunque pasen 100 abriles, como dice Pedro Infante, y si duro 100 años, 100 años, pienso en ti. Gracias, muchas gracias. Aunque seas casada, aunque seas casada, no le hace que seas casada, como quiera te de ver. Gracias, regresamos más tarde.

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Hola, hola, ¿qué tal? Probando, por aquí estamos haciendo algunas pruebas de nuestra transmisión en vivo. Son las 11 de la mañana y 14 minutos, hoy martes 14 de julio. Continuamos haciendo otras pruebas de nuestra transmisión en vivo.

va dedicado a las personas que murieron en la lucha por la independencia de Cherán. En especial al señor Leopoldo Juárez Urbina, a sus hermanos Tomás Juárez,

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1: Son las 11:59.
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buenas tardes. Muy buenas tardes. Son las 12 del mediodía con 3 minutos. Hoy martes con MD Me Gustas, Me Encantas Bonita. Martes 14 de julio de este año 2026. Buenas tardes, muy buenas tardes.

a mover lo que Dios nos dio. Bienvenidos a este programa de música guapachosa, cumbias, música movida para mover lo que Dios nos dio. 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

buenas tardes, mi gente bonita. ¿Qué creen? Hoy a la 1:00 p.m. juega Inglaterra con... Sí, es Inglaterra. Bueno, ya se me fue la onda. Sí, juega Inglaterra con Argentina. Hoy juega Inglaterra con Argentina. No, creo que juega España con Francia. España y Francia. Las semifinales de este gran mundial. Don Chavira, buenas tardes. Mande saluditos para el maestro Gerardo, originario de Zacán. Saludos para usted también. Y póngame la canción de Playas Marinas, por favor, gracias. Claro que sí. Moviendo lo que Dios nos dio. Vamos pues a mover lo que Dios nos dio.

Diferente, diferente. Moviendo lo que Dios te dio, bonita. Buenos días, Chavira. Un saludo para el Camino y su hermano José Ramos y para el sobrino Ángel Acuchi, que empiezan a trabajar y están escuchando tu programa. Puede complacer con una canción movida para que se motiven moviendo lo que Dios les dio. De parte de Lupita Juárez. Gracias, Chavira, que tengas un excelente día. Gracias, gracias, Lupita Juárez. Pues que se pongan a mover lo que Dios les dio a estos muchachones. Ándele pues, muevan, muevan lo que Dios les dio, muchachos, porque sí saben moverlo.

0: figura.
1: Continuamos, continuamos rápidamente con mucho más, mi gente bonita. Buenas tardes, Chavira. 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

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Continuamos moviendo lo que Dios nos dio. Mueve lo que Dios te dio, bonita. Hola, buenas tardes, Chavira. Quiero mandar un saludo para el pariente allá en Norte Carolina. Saludos para el pariente allá en Norte Carolina, ya que él está disfrutando de la visita de su mamá. Ándele, pues. La mamá de Tilipu anda allá en Norte Carolina. Dejó a su bebé. Dejó a Tilipu solito. Lo dejó chillando, chillón. Váyanse con su mamá. Pues ni modo, el Tilipu está llorando. El bebé de la familia está llorando. Y le pone la canción de Mari, Marilí. Y muchas gracias. Pues saludos parientes, saludos parientes.

Hola, hola. Hola, chicas. ¿Cómo están? Buenas tardes, muy buenas tardes. Me extrañaron. Yo sí las extrañé. Unos días sin transmitir en vivo, ¿verdad? Andábamos por aquí acomodando los cables. Pues yo sí las extrañé. Si ustedes no me extrañaron, pues allá ustedes. Yo sí las extrañé. Lorena Avilés. Hola, don Chavira. Hola, señora Lorena Avilés. Laura Sánchez Ceja, saludos. Alma Pulido, buenas tardes. Muy buenas tardes, señor locutor. Pensé que ya no lo dejaba.

Macías. Y muchas gracias y bendiciones. Complazca con una de Pegaso, La Duda. Por favor, gracias. Que estaba con la duda. Ah, usted estaba con la duda. ¿Por qué ya no saldrá en vivo el loco locutor? ¿Le regañaría a la más bonita o qué pasó? Pues aquí estoy, vivito y coleando. Gracias, muchas gracias. Juan Zavala, Carna, ponme una canción, porfa. Pues sí, ni modo que te ponga unos nacatamales con atole de chaqueta para llevar. Música es la que estamos poniendo. Bueno, pues nos vamos rápidamente con este bonito tema para que tú la disfrutes.

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1: Son las 12 y 28 minutos.
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3: Regresamos rápidamente. 12 del mediodía con 29 minutos. Romana Tapia. Buenas tardes, señor Chavira. Gracias por poder arreglar lo del Facebook. Ya se extrañaba, se merece una Diana. Ah, me merezco una Diana. Pues una Diana. Porque ya tenemos Facebook Live. Ahí le va la Diana.

0: Gracias, gracias por la Diana. Dice, me puede complacer con la canción de los caminantes, María, María, Elena. Saludos a mis hijos y familia Tacuchi y Bautista, y a todos los que escuchan la Guarecita Radio Cherán. Gracias, que tenga una bendecida tarde. Gracias, señora Romana Tapia. Jorge Romero, primo, primo, primo, primo, primo. Hoy son las semifinales. Feliz martes, saludos desde Linwood, California, para ti y toda la raza de mi barrio, el barrio Primero. Una de los Bukis, digo, de los Bukis, los alambrados. Tiene que ser una cumbia, primo, tiene que ser una cumbia para que muevas lo que Dios te dio, lo que Dios te está dejando todavía para mover. Sí, porque ya hace tiempo que te quitó aquello que movías, pero por lo menos te está dejando algo para que sigas moviendo lo que Dios te dio. Saludos, pariente chillón. ¿Qué le dijo su esposa? ¿Qué le dijo la hija de don Rafita? Chillón, vete con tu mamá. Pariente, el pariente se quería acostar ayer con su señora y le dijo, chillón, ¿por qué chillas?
1: Quiero ir con mi mamá, me quiero acostar con mi mamá.
0: Chillón, váyase con su mamá.

moviendo, moviendo lo que Dios te dio, bonita. Muévelo, muévelo. Así, muévelo. Pa' allá, pa' acá. Chavira, buenas tardes. ¿Me puedes poner una de los caminantes? Ángela, por favor. Muchas gracias. Gracias a usted por comunicarse a la más bonita de todas, mi Guarecita Radio Ichirán. Pues muévelo, muévelo, mueve. Mueve lo que Dios te dio, bonita.

0: Bien, pues continuamos, continuamos moviendo lo que Dios nos dio. Muévelo, bonita, muévelo. Mueve, mueve lo que Dios te dio. Son las 12 del mediodía con 38 minutos. Muévelo, muévelo, chaparrita bonita. 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Hola, hola, buenas tardes, la Guarista Radio Cherán.
1: Hola, buenas tardes.
0: Buenas tardes.
1: Le quería hacer una pregunta. O sea, si alguien la...
0: Ah, permítame, permítame, no me cuelgue, estoy en vivo, espéreme, no me cuelgue, ahorita le respondo la pregunta. Bien, pues continuamos, continuamos rápidamente con mucho más. 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
0: 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Continuamos, continuamos moviendo lo que Dios nos dio.
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0: Bien, pues vamos a mover lo que Dios nos dio. Ángela.

0: moviendo lo que Dios nos dio. 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
1: 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Este ritmo sí está bueno, todos lo quieren bailar.
0: 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Qué bueno que mi gente bonita está bailando y moviendo lo que Dios les dio. Jorge Romero, bueno, primo, el zancudito loco. Esther Rojas, buenas tardes a la más bonita y a su loco locutor Chavira. Quiero mandar un saludo para mi madrecita Yolanda Gutiérrez Sánchez y para mis hermanas Laura y Lupita Rojas, también para mis sobrinas Melanie y Valeria, que te escuchan en el barrio de París. Si puedes complacer con la canción del cangrejito playero para seguir moviendo lo que Dios nos dio, ya que estamos a pichi aquí en el trabajo con estos fuertes calores de Michigan. Saludos, pues vamos moviendo lo que Dios nos dio, nomás así. Órale pues, nos vamos con esto que quieren escuchar. Pero si van a mover lo que Dios les dio o no van a mover lo que Dios les dio. ¡Muévanlo!
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moviendo, moviendo lo que Dios te dio, bonita. Muévelo, muévemelo. Buenas tardes, Chavira. Póngame Eres Todo Todo de Los Ángeles Mexicanos. Y si no, La Veredita de Pegaso, para que movamos lo que Dios nos dio, junto con mi gordito, que está a pichi de tanto calor. Gracias, Chavira. Ay, gordito, ay, gordito. Saludos para Sofía Morales de parte de Pablo Juárez. Ponle popurrí de Chuntaros de Mr. Van. Saludos. Mueve, mueve lo que Dios te dio, bonita. Pero muévelo así bonito, bonito. David Juárez, saludos, Chavira. Ahí estamos al 100 en la chamba. Saludos. Vino por más carne el Barajitas. Aguas a la carne que ande por ahí en la calle. Aguas, Barajitas vino por más carne. Marilena Romero, buenas tardes, señor Chavira. Saludos desde Downey, California. Quisiera que me complaciera con la canción Adiós, Ángel Mío. Gracias, hasta pronto. Saludos, saludos, señora Marielena Romero. Moviendo lo que Dios te dio. Se escucha y se ve bien. Gracias, gracias. Una diana para ti, compa. Una diana para el compa Gerardo, que radica allá en la Perla Tapatía, que fue quien nos movió todo el tapete para que esto se escuchara al 100%.

Ahí quedaron unas mañanitas para Gerardo. Cuando quiera un jalecito, pídale que Gerardo le haga un jalecito. Hace buenos jalecitos el Gerardo. Hace buenos jalecitos el Gerardo.

pues movamos, movamos lo que Dios nos dio. Saludos para todas las señoras que nos escuchan en Nahuatzin. Saludos para toda mi gente bonita de Nahuatzin. Saludos, dice, un saludo para todas las que estamos moviendo lo que Dios nos dio en Nahuatzin.

Continuamos con este bonito programa, moviendo lo que Dios te dio. Primo, primo, primo, primo, primo.

¡Ay, ay, ay! Moviendo, moviendo lo que Dios nos dio, bonita. Esther Rojas, muchas gracias, primo, por la complacencia. Y ponte un como melele por hacernos sufrir sin el en vivo de Facebook. Pero muchas gracias también por alegrar siempre nuestros días. Bendiciones para ti y tu bonita familia. Gracias, muchas gracias. Un como melele. Ahí te va el como melele para ti, Chavira.

como Melele, que Melele, porque tú eres todo, todo lo que Dios me dio. Muévemelo, muévemelo, mueve lo que Dios te dio, bonita.

moviendo lo que Dios nos dio. 1:09 p.m. Muévelo, muévelo, porque tienes una carita de ángel.

moviendo lo que Dios nos dio bonita. Tú me lo mueves y yo te lo muevo. Y juntos lo movemos.

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Mueve lo que Dios te dio. ¿Qué lo vas a mover si te dijeron muévele a la tole de chaqueta? Y luego, luego dijiste, ¡uta! ¡Yo no! Gracias, gracias, mi gente bonita, por estarnos acompañando. Porque ya nos vamos, sí, ya nos vamos. A tu lado, muy bonita.

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0: Moviendo, moviendo, moviendo lo que Dios te dio, bonita. Muévelo, muévemelo. Anda, di que sí, di que sí, ándale. Buenas tardes, don Chavira, me puede complacer con una canción de Pegaso, Fría Rutina. Gracias, que tenga buena tarde, gracias, muchas gracias. Pues vamos a moverlo, ándame, ándame, muévemelo.

Moviendo lo que Dios te dio, nada más. Cuidado, cuidado con la culebrita. Anda bonita, mueve, muéveme lo que Dios te dio. Continuamos rápidamente con mucho más. Son ya la 1:25 p.m. Marta Lecu. Hola, don Chavira, y ese milagro que se escucha en vivo. Pues ya ve, doña Marta, ya ve que sí hay milagros. Estoy vivito y coleando. Mande un saludo para mis hijos, don. Gracias, don Chavira. Ah, claro que sí, señora Marta Lecu. Saludos, saludos para todos sus hijos. Rodrigo Chávez, saludos, te escucho desde Tijuana. Saludos hasta la frontera más pisada del mundo, Tijuana, Baja California. Y un saludo para los de Sevina, que estamos en Tijuana. Saludos para los de Sevin Ranch, que andan en Tijuana. Buenas tardes, don Chavira. Quiero mandar saludos para Salvador y para Chavito, que lo escuchamos diario aquí en un costado de la radio. Y quiero que me ponga la canción de Banda Toro, La Ruca No Era Ruca. Por favor, gracias. André, pues saludos, saludos para Salvador y para Chavito, que están moviendo lo que Dios les dio.

moviendo lo que Dios nos dio bonita. Pablo Juárez, saludos para Sofía Morales. De parte de Pablo Juárez, ponle el popurrí de guapangos, bésame morenita, en la madrugada de Grupo Samurai. Saludos, saludos para Sofía Morales, de parte de Pablo Juárez. ¿Qué tenemos? No creo, nomás estás vivo y transmitiendo en vivo. Lo demás, ¿quién sabe? Pues claro que estoy moviendo la colita, porque estamos moviendo lo que Dios nos dio. Muéveme la colita, muéveme la colita, muéveme lo que Dios te dio. No se pase, don Chavo, pues me paso, me gusta brincarme las trancas. Hola, buenas tardes, don Chavira. Me puede mandar un saludo a mi hermana Evelyn García, que está cumpliendo sus 15 años. ¡Órale! 15 años. Pues 15 años se dicen fácil, pero no cualquiera cumple 15 primaveras. No, porque a veces se las roban de 13 o de 14 años. Por eso, no cualquiera cumple sus 15 años. Felicidades a esta jovencita que está cumpliendo sus 15 años. Ven a mover lo que Dios te dio, quinceañera. Mueve lo que Dios te dio. Ven a bailar, quinceañera.

ven a bailar, quinceañera. Saludos para la quinceañera que está cumpliendo sus 15 primaveras. Pues ya la libró. Ya la libró, por lo menos ya cumplió sus 15 años antes de que se la robaran. Sí, porque aquí nada más andan como los buitres. A la más bonita la están cuidando. A veces no la dejan ni cumplir sus 15 años. Pero ella ya cumplió sus 15 años. Ya ni que fuera Ticuilichi. Saludos. Moviendo lo que Dios nos dio. Juan Hernández. Buenas tardes, don Chavira. Hasta que se conecta. Saludos desde Cuanajo. Ponga una del grupo Topaz, una taza con agua, saludos. Gracias, saludos mi gente bonita, hasta Cuanajo, Michoacán. Pues ya lo saben, ya estamos en vivo y en directo nuevamente desde Cheranita la Bella para todo el mundo. Bulmaro Sharikata, saludos, bendiciones carnalitos, saludos Bulmaro, saludos. Oye Bulmaro, ¿todavía sí te queda algo de lo que Dios te dio? ¿O ya no queda nada? ¿O ya está pachichi?

vida. Saludos, saludos para usted que está moviendo ahí en la cocina, en la recámara, en la sala, en el molino. Si usted está en el molino en este momento y está moviendo lo que Dios le dio, el saludo es para usted. Una taza.

taza con agua para prepararnos el cafecito y aventárnoslo el primero de la mañana. José Campos, saludos Chavira para los trabajadores de Foley, Alabama, con una canción del mexicano. Saludos, gracias para todos los que nos escuchan por allá en Foley, Alabama, para los que nos escuchan en la ciudad más bonita de Estados Unidos, San Luis, Missouri.

1:48. Moviendo lo que Dios nos dio. Continuamos, ¿qué nos dicen por acá rápidamente? Pariente, buenas tardes. Salúdame al chulo, que está disfrutando de las vacaciones. Gracias, gracias. Saludos, parientes, saludos para el chulo y que siga disfrutando las vacaciones. Y pues tú todo el tiempo estás de vacaciones, pariente, tú todo el día disfrutando. Saludos para la güera. Continuamos con mucho más. Sí, moviendo lo que Dios nos dio. Dice por acá, Bulmaro Sharikata, ¿me puedes complacer con una canción del grupo Brindis con unos ojos negros? Pues ya nada más los ojos negros te quedan, Bulmaro, porque lo que Dios te dio ya se te hizo pachi

Continuamos saludando a Encarnación. Saludos para Encarnación, que le hicieron un churipo y corundas. ¿Por qué se aferra a que le hagan churipo y corundas el 4 de octubre? Pero ya le dijeron, es que tú pues no te llamas Francisco Chon, entiende Chon, tú no te llamas Francisco, tú te llamas Encarnación Olivares. ¿Y por qué me pusieron Encarnación Olivares? Le reclamaba al señor La Cotorra. Y el señor La Cotorra le decía, pues así se llamaba mi güelo, Encarnación. Saludos, Encarnación. Provecho con ese churipo y corundas que te están celebrando. Las mañanitas, las mañanitas para Encarnación.

más te quisiera, más te amo yo. Porque mueves lo que Dios te dio. Es la 1:57 p.m. Gracias, muchas gracias. Moviendo la cartera. Aunque no tenga dinero, pero hay que mover la cartera. Así, caminando como con estilo. Como que tuvieras harto dinero, aunque estés muerto de hambre. Como un amigo que yo conozco, y no quiero decir su nombre. Buenas tardes, don Chavira. Mándenmele un saludo a Julián Guaroco Rosas, hoy por ser sus cumpleaños. Póngale las mañanitas, por favor, gracias. Muchas felicidades, Julián Guaroco Rosas, hoy que son tus cumpleaños. Muchas felicidades.

Muchas, muchas felicidades. Gracias, muchas gracias por habernos acompañado en este bonito programa, moviendo lo que Dios nos dio. Gracias, muchas gracias. Nos vemos en el siguiente programa.

0: Son las 2:01.
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1: Son las 2 con 13 minutos.
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2: Son las 3 y 24 minutos.
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4: Son las 3 con 32 minutos. Son las 3. Con 32 minutos.
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1: Son las 4:45.
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0: Son las 4 con 51 minutos.
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0: Son las 4 con 52 minutos. Son las 4 con 53 minutos.
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va dedicado a las personas que murieron en la lucha por la independencia de Cherán. En especial al señor Leopoldo Juárez Urbina, a sus hermanos Tomás Juárez, Amadeo Juárez, Pedro Juárez y al que esté en vida.